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0: Breve presentación.
1: Un saludo para toda la audiencia. En principio, comentarles que la investigación Muro en Rayas, Memoria de la Visualidad Graffiti en Quito, fue publicada como libro, con el nombre de escritura de firma, Memoria de la Visualidad Graffiti en Quito, y fue avalada por el Área Académica de Estudios Culturales de la Universidad Andina Simón Bolívar. Este trabajo lo desarrollamos tres investigadores, Gabriel Argüello, Andrés Ramírez y Vinicio Benalcázar.
0: Síntesis del objetivo.
1: El objetivo de la investigación en términos amplios fue sistematizar un archivo fotográfico que registró el graffiti en la ciudad de Quito entre 2001 y 2012. A medida que avanzamos madurando la idea, los objetivos también se fueron especificando. Esto nos permitió desarrollar una línea de tiempo más extensa con los hitos que marcaron el avance del graffiti en Quito. Para aquello tuvimos que rastrear una serie de referencias temporales a partir de diferentes contextos por los que transitó esta expresión cultural. Esto nos condujo a caracterizar algunos de los estilos utilizados para intervenir sobre los muros, lo que implicó revisar técnicas y soportes para tener una visión amplia de la incidencia del graffiti en la ciudad. Finalmente, el propósito fue articular reflexiones que vinculen las diferentes expresiones sobre los muros con epistemología en torno a la visualidad y los estudios culturales. Todo esto con el objetivo de motivar el debate contemporáneo en torno al graffiti como expresión cultural.
0: Marco espacial o temporal.
1: El marco espacial se enfoca en Quito y el temporal inicialmente se ubicó entre el 2001 y el 2012. Sin embargo, considerando las particularidades del fenómeno estudiado, el espectro termina ampliándose a 1970 y 2018. Si bien el archivo fotográfico está centrado en el periodo original, el estudio global contiene recursos complementarios, sobre todo hemerografía o insumos comunicacionales, que ayudan a desarrollar la problemática planteada. Específicamente, en el primer capítulo se hace una revisión breve desde los años 70 hasta el 2000 para explorar las reapropiaciones visuales foráneas y locales en los muros de Quito. En el segundo capítulo, Iconografía, iconología de una expresión visual, se examina la visualidad de la temporalidad central enunciada 2001-2012. Finalmente, un tercer capítulo, Relaciones represadas al límite y la fractura, contiene una breve revisión de lo que ha significado el graffiti en el relacionamiento con la ciudad entre el año 2012 y el 2018.
0: Problema social.
1: En el campo de la visualidad, el aporte de esta investigación radica en la exploración de una forma visual vigente y en desarrollo. Se parte de considerar al registro fotográfico del graffiti como imágenes constituidas, citando a Andrés Foglia, desde un lugar particular de enunciación individual y colectivo y que sean una forma de comprender las dinámicas sociales y las agencias políticas de los sujetos a través de la visualidad. De ahí que este estudio establece una articulación entre expresión cultural y contexto. De manera que el resultado expone en términos generales ciertas referencias y particularidades de la visualidad en determinados periodos durante el desarrollo del graffiti en Quito. Por otra parte, para llegar a la caracterización de la escritura de firma, se recurrió a la visualidad para organizar y desentrañar la significación de una expresión visual y su relacionamiento con el contexto en el que se desarrolla. Por último, se apeló a la comunicación como el ámbito que permitió realizar ciertas lecturas del objeto de estudio y sus relaciones de tensión en la sociedad. La revisión de fuentes bibliográficas, archivos hemerográficos y documentos oficiales constituye otro aporte. La compilación y análisis de estos insumos fue fundamental para articular la reflexión en este estudio. Estas fuentes se consideraron física y virtualmente desde los años 80 hasta el 2018.
0: Problema cognitivo.
1: Al investigar este tema se pudo caracterizar e interpretar al graffiti en medio del periodo considerado. Es decir, el aporte está vinculado a la reflexión en torno a los procesos culturales, considerando que, como lo menciona Stuart Hall, los signos visuales y las imágenes, aun aquellas que tienen una semejanza estrecha con las cosas a las cuales se refieren, son signos. Por tan sentido y por tanto deben ser interpretados. De manera que la investigación produjo una lectura del graffiti y una periodización para caracterizarlo a partir de la interpretación de un archivo fotográfico.
0: Resultados.
1: El crecimiento de la escritura de firma es cada vez más evidente. La expresión visual está presente por toda la ciudad. Lo que pudo pensarse como un elemento pasajero cuando iniciaba, se ha mantenido presente durante el tiempo. Uno de los principales resultados fue conjugar mirada, paredes y teoría. El campo epistemológico de los estudios visuales se adaptó para reflexionar acerca de la expresión cultural. Esta investigación conjugó la teoría con esa inscripción de calle, lo que detonó en un encuentro deliberado que dejó ver un objeto visual complejo, para lo cual se conjugaron elementos desde la visualidad, las artes y la cultura.
0: ¿Dónde está publicada?
1: La escritura de firma es una variante particular del universo graffiti impregnado sobre los muros. Las paredes de Quito dejan testimonio de un conglomerado social que decidió inscribir su nombre al margen o dentro de la norma. Se trata de una gran mancha que se viene pintando sobre la ciudad durante décadas y está llena de matices y variantes. No todo es lo mismo. Detrás de cada rayón hay un significado. Agradecemos a la Universidad Andina por la invitación y de manera particular al Comité de Investigaciones por el apoyo y los recursos que destinan al desarrollo de procesos de investigación. Les invitamos a conocer más sobre el tema. El estudio se puede consultar en formato virtual en el repositorio de la universidad. Al libro pueden acceder a través de bibliotecas universitarias o adquirirlo en la librería de la Andina.
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6: Faltan apenas 6 días para que el Mundial 2026 abra sus puertas en México. Y mientras las elecciones ultiman detalles, la FIFA ya trabaja en algo que millones de personas verán antes incluso de que ruede el balón: las ceremonias de los partidos. La FIFA confirmó este 5 de junio cambios importantes en las ceremonias previas a los partidos del Mundial 2026. Entre las novedades, todos los jugadores, incluidos los suplentes, formarán un círculo durante la interpretación de los himnos nacionales. Además, habrá nuevas puestas en escenas con banderas gigantes, efectos visuales y pirotecnia que evolucionarán a medida que avance el torneo. El Mundial 2026 será el primero con 48 selecciones, 104 partidos y más de 1.200 futbolistas inscritos. Por eso, la FIFA busca que cada encuentro tenga una identidad visual propia desde antes del pitazo inicial. Cuando se jugó el primer Mundial en 1930, participaron apenas 13 selecciones. Hoy, el Mundial 2026 reunirá a 48 países de 6 confederaciones diferentes. ¿Sabías que el Mundial 2026 tendrá exactamente 104 partidos? Eso representa un aumento del 62,5% respecto a los 64 encuentros disputados en los Mundiales de 1998 a 2022. Por primera vez, muchas aficiones convivirán en 16 ciudades sede distribuidas en 3 países, convirtiendo el Mundial en uno de los mayores encuentros culturales del planeta. Y en el crack del día, hoy conoceremos a Rodri, estrella del FC Barcelona. Mientras España aparece entre las selecciones favoritas para el Mundial 2026, uno de sus jugadores más determinantes será Rodri. En las últimas temporadas se consolidó como uno de los mediocampistas más influyentes del fútbol europeo, superando habitualmente el 90% de precisión en pases en competiciones de élite. Entre sus principales logros figuran la UEFA Champions League, Premier League, Eurocopa y Mundial de Clubes. A diferencia de muchas estrellas actuales, Rodri completó estudios universitarios de administración y dirección de empresas mientras desarrollaba su carrera profesional. A sus 29 años llega al Mundial en plena madurez futbolística y como uno de los líderes de una España que aspira a conquistar su

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0: Hola, soy Adriana Rodríguez, soy profesora del Programa Andino de Derechos Humanos. Hice una investigación sobre los fundamentos culturales e interculturales sobre los derechos de la naturaleza en la jurisprudencia de las altas cortes de Colombia, Nueva Zelanda, la India y Ecuador. Esta fue una investigación que la realicé durante un año aproximadamente con mi asistente Viviana Morales Naranjos.
1: Objetivos de la investigación.
0: Nuestro objetivo era demostrar justamente el vínculo inquebrantable que existe entre derechos de la naturaleza y los derechos culturales de colectivos como pueblos indígenas, población afrodescendiente, incluso colectivos religiosos, así como el pueblo montubio del Ecuador, ¿no? Entonces, lo que hicimos fue analizar la jurisprudencia en perspectiva comparada de estos países, evolucionar un poco en la hermenéutica también que han tenido las altas cortes.
1: Algunos resultados de la investigación.
0: Nos dio algunos resultados interesantes. Por ejemplo, pudimos ver cómo Ecuador en los primeros años, en una primera fase de su jurisprudencia, no existió un desarrollo progresivo, ¿no?, de los derechos de la naturaleza. Después, sí, este desarrollo se fue dando. Y en otros países como en Colombia, por ejemplo, o en la India, el desarrollo de los derechos de la naturaleza se hizo justamente a partir de una construcción hermenéutica de estos derechos. Y esta construcción hermenéutica estaba relacionado, por ejemplo, con los derechos bioculturales, que reconocían esta relación que existe, digamos, inquebrantable, como lo había dicho, entre la naturaleza y estos colectivos, que se convierten también en guardianes de una u otra forma, ¿no? Guardianes del entorno, guardianes de lo que vimos. Entonces, los derechos bioculturales que fueron analizados también en esta investigación fueron estudiados en Nueva Zelanda y luego fueron tomados también por la Corte Constitucional Colombiana, y habla justamente de estas formas de vida que van equilibrando el desarrollo cultural y que van equilibrando también la relación con el entorno. Entonces, al final nos quedamos con una investigación muy amplia, ¿no? Una investigación amplia porque es no solamente una parte descriptiva de estas sentencias, sino una perspectiva comparativa, que iba comparando el desarrollo hermenéutico, el desarrollo jurisprudencial, el desarrollo normativo y también en los movimientos sociales que impulsaron y acompañaron este desarrollo, ¿no? Porque justamente partimos de que justamente los derechos en conjunto es parte de un acuerdo social y también es parte de un movimiento que se va acrecentando, ¿no? Este movimiento que algunos le llaman el movimiento por la tierra, el movimiento por la vida, el movimiento ecológico, también, digamos, lo que se ha promovido desde los pueblos indígenas y desde otros colectivos identitarios.
1: La publicación.
0: Bueno, lo hicimos libro al final. El libro se llama Los derechos de la naturaleza desde una perspectiva intercultural. Fue publicado por Guaponi, también en coedición con la Universidad Andina Simón Bolívar. Y es un libro que trata de retomar todos estos elementos y es muy, muy bonita su lectura, ¿no? Porque hicimos entrevistas desde una perspectiva sociojurídica, teniendo en cuenta las perspectivas de los propios actores que se fueron involucrando en cada caso. Así que les invito a leer esta investigación. Les invito a leer además algunos artículos que sacamos con Viviana Morales sobre los encuentros que íbamos teniendo con las personas, con los movimientos, los análisis de los fallos que se fueron dando. Entonces, hay algunos artículos que están publicados desde los animales sagrados en la India, otro artículo sobre los páramos, otro artículo sobre los manglares también. Entonces, lo pueden encontrar por temática o también lo pueden encontrar en el libro que fue publicado hace algunos meses atrás por la editorial Guapo.
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5: Saludos, ¿cómo están? El español no nació ayer. La idea puede resultar obvia, pero si el filólogo y divulgador Paco Álvarez Comesaña la ha elegido como título de su libro, es porque bajo esa frase tan evidente hay mucho, mucho que contar. 6.000 años de historia sobre la evolución de la fonética y la morfosintaxis de nuestro idioma, narrados con rigor y sencillez para explicarnos cómo los hispanohablantes hemos llegado a sonar y a escribir así. Bienvenidos.
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0: Vamos a situarnos en la estepa póntica, al norte del Mar Negro, en el quinto milenio antes de Cristo, que es donde comienzas tu historia, Paco. Paco Álvarez Comesaña, bienvenido a este Idioma sin Fronteras.
1: Muchas gracias, encantado de estar aquí.
0: Una historia de la evolución de lo que es nuestro idioma, de esto que conocemos ya como español, especialmente en sus cambios en fonética, en morfosintaxis. Y evidentemente 6.000 años de historia tenéis que echarle los lingüistas históricos bastante imaginación, porque partes del protoindoeuropeo, un idioma que se supone que existe, pero no hay ninguna prueba de ello, un idioma madre, digámoslo así, para analizar los cambios no solo de la escritura, que entonces ni siquiera había, sino también en el sonido. Y voy a retomar una pregunta que tú haces, Paco. ¿Cómo sabemos que eso sonaba así o si sonaba algo, si no hay grabaciones, si no hay ninguna referencia? Vaya imaginación la vuestra.
1: Sí, correcto. Esa es una pregunta muy frecuente que me hace la gente en redes sociales y tal. Y bueno, pues los lingüistas recurrimos a lo que se llama la lingüística histórica o gramática histórica, que es a la lingüística, a la filología, lo que la arqueología es a la historia. Es decir, nosotros no es que simplemente nos inventemos y supongamos porque sí las cosas, sino que indagamos, escudriñamos datos lingüísticos. Entonces, ese tipo de datos lingüísticos los hay de diversos tipos. Por ejemplo, tenemos las faltas de ortografía, que es algo que nos encanta a los lingüistas, porque las faltas de ortografía precisamente lo que hacen es hacer evidente cuáles son las discordancias, los desfases entre la ortografía, que por así decirlo es el estado oficial de la lengua, y la pronunciación real de la gente. Y esto que, bueno, al fin y al cabo es una anécdota, se puede extender, se puede extrapolar a muchos otros tipos de indicios.
0: Las faltas de ortografía como pieza clave de vuestra investigación de la lingüística histórica que tú desarrollas en este El español no nació ayer, en tu libro, que como decimos empieza hace ya casi 6.000 años, con esos hablantes del protoindoeuropeo, que los que nos interesan, los que te interesan, fueron los que acabaron estableciéndose en la península itálica y muy concretamente los habitantes del Lacio, los que hablarían el latín. Pieza fundamental de nuestra historia, de la historia de nuestro idioma y del que tenemos nuestras primeras referencias en un broche o en un jarrón. Hasta esos elementos son fundamentales para vuestras investigaciones.
1: Correcto. Estamos hablando, este broche que mencionas, de la fíbula de Preneste, que es del siglo VII a.C., hasta donde sabemos la inscripción en latín o en un latín muy arcaico, sumamente arcaico, más antigua que tenemos ahora mismo.
0: Ese latín, por supuesto, fue evolucionando. Hay muchos textos en latín, digamos que ya tenéis soporte los lingüistas para vuestra investigación, Paco, pero el que importa para hablar de nuestra historia es el latín vulgar, el que hablaba la gente. El 99% del latín era oral y ese es el que realmente marca nuestra historia del idioma.
1: Exactamente, porque aquí tenemos que tener en cuenta que cuando la gente habla del latín, lo que se le viene a la cabeza inmediatamente pues es el latín que aprendemos en la escuela o, bueno, si acaso, pues el latín de misa y tal. Pero bueno, principalmente pues el latín clásico de Cicerón, Julio César, Virgilio, etcétera, que ese es el latín clásico, que es una, por así decirlo, una versión del latín que es muy culta. Mientras que la gente lo que hablaba normalmente era el conocido principalmente como latín vulgar, es decir, el latín que hablaba la gente, la población general, el latín popular. Y las lenguas romances, el español, el catalán, el portugués, el gallego, el italiano, el francés, incluso el rumano, proceden de ese latín vulgar, que era el latín coloquial, el latín espontáneo, y que efectivamente ese sería pues el 99% o más del latín que se producía. Claro, lógicamente, pues la gente hablando latín todo el día Y, sin embargo, paradójicamente, es una cantidad mínima del latín que nosotros tenemos. Porque, claro, si el latín vulgar era principalmente hablado y no hay grabaciones, pues prácticamente todo el latín vulgar se nos ha perdido.
2: Hablando de Aníbal, ¿te habías preguntado alguna vez por qué las guerras contra los cartagineses son llamadas púnicas? Cartago comenzó su andadura histórica como una colonia fenicia, del arcaico adjetivo latino foinicius, clásico foenicius. Ahora bien, ese diptongo evolucionado a u acaba dando el adjetivo punicus. Las dos versiones son sinónimas en latín. Un caso similar lo tenemos en el doblete poena, pena legal, y punire, punir, castigar.
0: Aplicando vuestras herramientas, vuestras deducciones, vuestras leyes lingüísticas, Paco Álvarez Comesaña, vais indagando, vas divulgando en tu libro El español no nació ayer, lo que ocurrió cuando ese latín oral que hablaban las tropas, que hablaban los soldados del Imperio Romano, llega finalmente a la península ibérica alrededor del siglo III antes de Cristo y allí se encuentra con varias lenguas. ¿Qué sucede en este momento en lo que hoy llamamos España para que evolucione ese latín oral hacia lo que será después el español?
1: Sí, por supuesto, había algunos pueblos indoeuropeos, otros pueblos no indoeuropeos y cada uno hablaba sus propias lenguas. Ahora, de esas lenguas, famosamente, todavía el euskera continúa hablándose y es prácticamente la única lengua de esas lenguas paleohispánicas, como se las suele llamar, que todavía perdura. Y ahora, ¿por qué se perdieron todas las demás lenguas que se hablaban antes de la llegada de los romanos? Precisamente porque el latín, la lengua de los romanos, se impuso sobre todas estas lenguas que acabaron siendo absorbidas por el latín. Pero, a su vez, las lenguas que estaban ahí, antes del latín, las llamadas lenguas de sustrato, también dieron algunos rasgos propios. Por ejemplo, se suele decir que las lenguas celtas son las responsables de que, por ejemplo, en italiano se dice vita, vida, ¿no? La vida. Se dice vita con T, igual que en latín había una T, mientras que en español tenemos una D. Entonces, esa debilitación de T en D, entre otras, ¿no? Como la P en B, como por ejemplo de capra a cabra. Eso se debe a esta influencia celta, ¿no? Esa debilitación de unas consonantes en otras, ¿no? Entonces, pues todo sí. Eso se debe, o tradicionalmente se ha dicho que se debe a influencia celta.
2: Lo que sí se atribuye sin duda a sustrato paleohispánico son palabras como barraca, charco, galápago, manteca o braga, así como sufijos como los que encontramos en muñeca y morueco, en hojarasca y peñasco, en palaciego, mujeriego y labriego, e incluso la esdrujulización de palabras como páramo o relámpago.
0: Seguimos hablando con Paco Álvarez Comesaña sobre su libro El español no nació ayer, sobre esta historia del español. Nos situamos ya en la época medieval, en el siglo VIII al siglo XIV, y aquí haces una afirmación, Paco, muy rotunda. El castellano le debe su existencia y su permanencia a la llegada de los árabes. ¿Qué quieres decir con esto?
1: Muchas veces, para mucha gente, existe esta idea, esta noción de que español es igual que castellano, en contextos generales, ¿no? ¿Por qué al español se le dice también castellano? Pues precisamente es probable que venga de lo que ocurrió aquí, ¿no? Porque claro, con la, digámoslo así, con la invasión árabe, hasta ese momento el latín de los visigodos era, bueno, igual que su reino, ¿no? Era relativamente homogéneo en toda la península. El problema es que con la llegada de los árabes, esa relativa homogeneidad se destroza, ¿no? Uh-huh. Entonces, vamos a tener diversos territorios cristianos y esta unidad del latín se fragmenta y de ahí empiezan ya a salir las distintas variedades romances, una por ejemplo el castellano, otra pues sería lo que luego será el gallego y el portugués, el catalán, el aragonés, etcétera, ¿no? El leonés. Y precisamente a raíz de, bueno, como digo en el libro, diversos avatares históricos, que eso ya los detalles se los dejaremos a los historiadores, es el castellano y no ninguna de las otras variedades romances el que acabará siendo el núcleo de lo que hoy llamamos español. Y por eso castellano es lo mismo en contextos generales que español.
0: El español, que sería una palabra, nos dices, Paco, que vendría de un galicismo, de algo que ha entrado de fuera. ¿Cómo y cuándo?
1: Sí, precisamente eso es también algo curioso, porque nosotros pensaríamos que qué palabra más española que español. Y sin embargo, no, parece ser un galicismo, porque si lo pensamos un poco, tiene todo el sentido del mundo. Tenemos que tener en cuenta que, y sobre todo en esta época, en la Edad Media y tal, los españoles, bueno, lo que hoy serían los españoles, ¿no? Sí. Esto es un poco delicado, hablar de todo esto sin dar lugar a anacronismos, pero bueno, que se me entienda, por favor. Claro, los españoles no se llamaban a sí mismos españoles. La gente, bueno, ya estábamos hablando antes de esa fragmentación, ¿no? Pues la gente no se consideraban españoles, se consideraban pues castellanos o leoneses o lo que fuera, dependiendo del lugar de la península de donde ellos fueran, pero no españoles. Entonces, la palabra español es como de forma genérica llamaban a los habitantes de la península los, bueno, los franceses también, otra vez, lo que actualmente es Francia, ¿no? Pues los habitantes de esa parte, de lo que actualmente es Francia, llamaban de forma genérica a los habitantes de lo que actualmente es España.
0: Y en esa incorporación de ese galicismo tuvo un papel fundamental el Camino de Santiago, que comentas que allá por el siglo XI fue la primera entrada de extranjerismos a este idioma incipiente que estaba naciendo a lo que sería hoy.
1: Sí, porque bueno, tenemos que tener en cuenta que el Camino de Santiago pues venía gente desde Europa hasta lo que actualmente es España. Pero pasando principalmente por Francia, ¿no? Y entonces toda esa gente que venía desde Francia va a introducir no solo muchos préstamos, muchos galicismos, sino incluso algunos rasgos lingüísticos, que no solo eran palabras, galicismos, rasgos lingüísticos propios del francés.
2: Los mozárabes eran los hispanogodos a los que se les permitió permanecer en territorio árabe. El idioma de los mozárabes es la primera lengua romance hablada en la península. Aunque tradicionalmente se lo ha conocido como mozárabe, actualmente se prefiere el nombre más apropiado de romance andalusí. Es la lengua derivada del latín que hablaban los mozárabes, los hispanogodos que vivían en Al-Ándalus, el territorio peninsular dominado por los conquistadores musulmanes. El romance andalusí quedó relegado a la vida doméstica de la población mozárabe. Esta es la razón por la que tenemos tan pocos testimonios de este romance. Principalmente, las jarchas mozárabes que siempre se mencionan en la asignatura de lengua. Que además, principalmente a causa de la cada vez mayor fuerza del castellano, acabaría cayendo en desuso hacia el siglo XIII.
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0: Entendemos perfectamente la dificultad que hay en resumir todo lo que es una evolución fonética y morfosintáctica de una lengua en estos pocos minutos. Te agradecemos el esfuerzo, Paco Álvarez Comesaña, autor de este libro, El español no nació ayer, en el que, continuando con tu historia, con tu narración, llegamos a un personaje fundamental para la historia de nuestra lengua, que es Alfonso X el Sabio. ¿Por qué es tan importante este rey?
1: Sí, con todas las precauciones que hacen falta, pero podemos decir que Alfonso X el Sabio fue la primera proto-RAE, por así decirlo, ¿vale? Es decir, él en ningún momento va a decir, pues esto se tiene que escribir así, él no publica una gramática, no publica una ortografía, pero prácticamente el castellano, tal y como se escribe en lo que se llama el corpus alfonsí, es decir, el grupo de textos que se le atribuyen a Alfonso X el Sabio, pues esa ortografía es prácticamente la ortografía que va a estar vigente hasta la fundación de la propia RAE en el siglo XVIII. Y aquí, por supuesto, tenemos que tener en cuenta que cuando hablo de ortografía, no estoy hablando de ortografía porque según las normas no había normas, lo que había era lo más frecuente, lo usual. Pues bueno, los lingüistas hablamos incluso de grafías alfonsíes o de ortografía alfonsí para referirnos a eso, a la ortografía castellana desde el siglo XIII hasta el XVIII.
0: En ese camino del siglo XIII al XVIII, tan prolongado, con tantos cambios, a lo largo de tu libro pues hay temas que más o menos van saliendo de forma prácticamente permanente. Por ejemplo, ¿cómo nace la letra Ñ, tan española? ¿De dónde surge? ¿Cuándo?
1: Bueno, tenemos que tener en cuenta que por cierto, esto se enlaza un poco con esta idea que existe siempre de que los jóvenes de hoy en día hablan muy mal, escriben muy mal. Y bueno, quizá, no sé si ya tanto, pero yo recuerdo cuando yo era adolescente, ¿no? Hace unos 20 y pico años, que teníamos los SMS, ¿no? Que había que ahorrar cada letra que se podía, ¿no? Para pagar lo mínimo posible, ¿no? Entonces, ahí la gente se echaba las manos a la cabeza. Y sin embargo, eso de abreviar palabras se hacía, bueno, no solo en la Edad Media, sino incluso ya desde los tiempos de los romanos, ¿no? Y precisamente la Ñ es una abreviatura, porque la Ñ, al fin y al cabo, no es otra cosa que una N normal con una especie de N chiquitita arriba, que es la virgulilla, ¿no? La rayita de la Ñ. Entonces, a lo largo de la Edad Media, sobre todo antes de esta relativa estandarización alfonsí que hemos mencionado, los sonidos que ya había en castellano pero que no existían en latín, claro, nos encontramos con el problema de que cómo escribimos este sonido que no existía en latín, por lo tanto no hay una letra para ese sonido, ¿no? Pues en el caso del sonido de la Ñ, a lo largo de la Edad Media, sobre todo antes de la ortografía alfonsí, vamos a encontrar diversas grafías para representar ese sonido. Al final, la grafía que triunfa es esta N, con una N chiquitita, que es la virgulilla, y probablemente eso fue porque era el origen más frecuente de Ñ desde el latín. Entonces, por ejemplo, si tenemos annus, año, ¿no? Pues ahí tenemos dos Ns en latín, ¿no? Annus, pues eso va, esa doble N en latín, que es annus, va a evolucionar al español año. Y como esa doble N en latín era el origen más frecuente del sonido de la Ñ, pues esa abreviatura NN, con una N normal y una chiquitita arriba, es lo que acaba siendo la Ñ.
2: En el caso del español se ha calculado que el 72% de las sílabas acaban en vocal, mientras que, por ejemplo, en inglés la estadística ronda solo el 40%, con el añadido de que no hacen ascos a las petaca y bodega. No es de extrañar que a los hispanohablantes nos cueste tanto pronunciar muchas palabras inglesas. Simplemente, el hispanohablante promedio no está acostumbrado, por culpa de las limitaciones de la fonotáctica en español, a determinados grupos de consonantes y determinadas consonantes a final de sílaba.
0: El tema de la formación de la Ñ es solo un ejemplo de los muchos temas que aparecen que son realmente importantes para nuestro idioma, como son la separación entre la B y la V, o fonéticamente la no diferenciación, la formación del verbo ser, cómo la H se quedó como H muda, cómo se van formando los tiempos verbales, y vas avanzando en la evolución de la lengua, dando explicaciones muy sencillas, Paco, para acabar hablando de algo que me ha llamado mucho la atención, que leía llamas la revolución fonológica del siglo de oro, que es como el reajuste de las silbantes, que así suena muy, muy poderoso, y que es cuando se distingue la S de la Z, entiendo más o menos.
1: Sí. Bueno, vaya por delante que eso de la revolución fonológica del siglo de oro, etcétera, eso no es un nombre que se lo haya dado yo, ojalá, porque me parece muy bonito. Eso es algo que, bueno, se suele decir, ¿no? Pero sí, de ahí efectivamente procede la distinción entre la S y la Z, entre otras muchas cosas, ¿no? Tenemos que tener en cuenta que en el castellano medieval tenemos 6 consonantes silbantes. Es decir, las silbantes son los sonidos que, por así decirlo, suenan a pss, pss, pss, todo eso, ¿no? Entonces, pues tenemos la S, tenemos la S, tenemos la J, tenemos la SH, etcétera, ¿no? Tenemos 6 en castellano medieval. Luego, esto se va a ir simplificando a lo largo de la Edad Media hasta dar los resultados actuales, que grosso modo tenemos, bueno, en el español peninsular, y bueno, no de toda la península, pero digámoslo así, ¿no? Uh-huh. En el español peninsular tenemos la distinción entre S y Z, y luego en el español hispanoamericano, canario y gran parte también de Andalucía, tenemos lo que se llama el seseo, es decir, no distinguir en la pronunciación la S de la Z. Y eso viene precisamente de esta gran revolución que se consumó en el siglo de oro.
0: Son solo algunas de las pinceladas, algunas de las curiosidades, algunos de los detalles que es apasionante conocer acerca de nuestro idioma que contiene este libro, El español no nació ayer, de Paco Álvarez Comesaña. Muchísimas gracias por hacernos este esfuerzo de resumir lo más destacado de este libro. Se nos quedan muchas cosas fuera, lamentablemente, pero no hay tiempo para más. Paco, muchísimas gracias y bueno, continuaremos quizá en otro programa hablando de la evolución de nuestra lengua. Muchas gracias.
1: Muchas gracias a ti.
0: Paco Álvarez Comesaña, conocido en redes como @delcastellano, nos ha atendido desde la emisora de Radio Nacional en Almería. Su libro, El español no nació ayer, Roma, un rey sabio, choricillos fonéticos y otras aventuras lingüísticas de nuestra lengua, está publicado en la colección Temas de hoy de la editorial Planeta.

Nos encantan estos temas, conocer todo lo que tiene que ver con la historia de nuestra lengua, con el significado de las palabras. De todo ello trata este programa, Un idioma sin fronteras, en la radio pública. Pueden escuchar todos los espacios anteriores en podcast a través de RNE Audio o bien tecleando nuestro título en su buscador. Y si quieren escribirnos a idioma@rtve.es, repetimos, idioma@rtve.es. Cualquier comentario será tenido en cuenta. Salomón Redón ha estado al mando del sonido y Ángela Núñez en todo lo demás. Hasta la próxima semana.

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0: Hola, soy Rubén Darío Díaz Chávez, graduado del área de Letras en la Maestría de Estudios de la Cultura, mención en Artes y Estudios Visuales. La presente investigación se titula Zapara, Resistencia, Extractivismo y Modernidad. Puedes encontrarla publicada en el repositorio de la universidad.
1: El problema de investigación.
0: La investigación hace referencia a las estrategias que la gente zapara ha utilizado para poder resistir la modernidad-colonialidad, las guerras o el modelo extractivo explotador. Estos momentos han impuesto condiciones violentas y amenazantes para la gente zapara porque se ha puesto en peligro de extinción su etnia, idioma, vestimenta tradicional, prácticas chamánicas y territorio. Es decir, su hábitat simbólico, étnico, ambiental y cultural están en peligro. Primordialmente, la investigación transmite la voz de la nacionalidad zapara a través de sus mensajes, además de ver la manera en que estos se han convertido en una herramienta de construcción de discursos críticos frente a los discursos dominantes, ya que los mensajes buscan romper las psicoestructuras de poder al detonar en el corazón y la conciencia de quien los recibe, ya que son mensajes que se crean en rituales religioso onírico alucinógenos, espacios donde los zapara, mediante sueños lúcidos, se comunican con los espíritus del bosque, quienes les entregan el mensaje para la humanidad. Por eso, estos mensajes vienen con la fuerza del bosque y el encantamiento del sueño.
1: La idea de meta resistencia en este caso.
0: Si bien hay muchas maneras de entender la resistencia, la manera en que la gente zapara la práctica es mediante la comunicación de mensajes que vienen con la fuerza de los espíritus que habitan en la selva y en los sueños. En este sentido, estamos hablando de una resistencia mágica, meta resistencia o para resistencia. Lugar sagrado donde el dominio y control de la matriz colonial del poder, la modernidad y los modelos capitalistas extractivos se quiebran debido a la fuerza que traen los espíritus del sueño y el bosque.
1: Un mensaje de la Nacional Zapara.
0: Para terminar, como conclusión, y considerando que esta investigación, sobre todo, busca expresar la voz de la nacionalidad zapara, se comparte un mensaje hecho por ellos, en el que se manifiesta la importancia de resistir la modernidad-colonialidad y el modelo extractivo-explotador. El mensaje dice: nuestros ancianos nos han dicho que el petróleo tiene vida, y esa vida es la que sostiene la tierra. Entonces, es un espíritu de vida. Si sacamos el petróleo, no solamente matamos a los zapara o destruimos la selva, sino a todas las personas del mundo, ya que el petróleo regula la energía de la tierra. Si no hay petróleo, queda vacío y la tierra se puede quedar en nada, sin espíritu. Y sin espíritu, nos morimos. Los animales notan esto y rompen su ciclo evolutivo. Antes, si un animal moría, volvía como animal, y todo se restauraba. No había pérdida. Ahora, animal vuelve como planta, y eso nos cambia y perjudica porque el ciclo se rompe. El bosque son grupos de personas igual que tú o yo. Un árbol es un árbol en el mundo material, pero en el mundo espiritual es una persona. Por eso queremos que nuestra visión, nuestros sueños y en sí, esta manera de relacionarnos con el bosque, de ver el mundo, se conserve. Nosotros como materia podemos morirnos, pero nuestra cultura y conocimientos de la selva no. Nosotros creemos en los sueños. Lo bueno o lo malo viene de ahí. El sueño representa el mundo simbólico espiritual natural y su interpretación guía nuestra vida y organiza el futuro de nuestra comunidad. Nos da conocimiento. De ahí aprendemos. La naturaleza es la llave del corazón. Por eso vamos a defenderla. Porque la defensa es para todo el mundo, no solo para nosotros. El oro negro no es del Estado, sino de nosotros, y eso se queda bajo la tierra porque queremos proteger la visión de los más pequeños. No hay que olvidar la visión, la cultura, el sueño, ya que eso se les deja a los hijos y a las hijas. Por eso, a todos los mundos, a las mujeres, a las personas. Todos debemos unirnos para defender nuestro territorio. Y a los presidentes les digo que no hay empresas dueñas del territorio. No vamos a permitir ninguna empresa en la Amazonía. El gobierno es político. No gobiernen el territorio, sino a las personas. Nosotros hacemos todo en la naturaleza. La comida, el huerto, la chicha. No le pedimos nada al gobierno. ¿Por qué el gobierno se mete en mi territorio? No permitiremos la explotación porque Piatzó, nuestro dios, morirá. Nosotros nos comunicamos con Piatzó y los espíritus a través del sueño. Con mi cabeza y mi corazón, ningún gobierno me puede engañar. Hay indígenas que están por el petróleo, que no son de la nacionalidad zapara, pero que viven en nuestro territorio y amenazan con matarnos. Correa trajo madereros peruanos y colombianos ilegales para asustarnos. No nos asustamos. A pesar de todo, estamos más fuertes y damos a conocer a todo el mundo lo que está pasando y qué es la causa de toda la nación zapara. Luchar para defender el territorio, la sabiduría y la libertad. Indígena en la selva cuida las riquezas. En otros lugares explotaron. ¿Qué pasó con el dinero? Gobierno manipula por problema de lengua. Ancestros no sabían español, por eso el gobierno abusó, vino y se robó el petróleo, se fue y nos abandonó. También las ONGs explotan al pueblo, igual que el petróleo. Vienen, hacen el proyecto, se van y se olvidan. No ayudan después del trabajo. También el gobierno nos engaña que nos va a dar hospitales, educación, pero en vez explota, se va y deja todo contaminado. Y el indígena es rico, el Estado viene a robarle, por eso gritaremos hasta morir. La naturaleza no se vende. El mundo moderno resuelve problemas de negocios, no de una nación. No hay poder político o económico, eso solamente es una forma de pensar. Solo somos humanos, humanos confundidos que no pueden relacionarse como personas para resolver los problemas que como personas creamos. Tampoco hablaría sobre socialismo. Esos conceptos son occidentales, no existen en nuestra lengua. Antes de los españoles no había socialismo, dinero, contaminación, extracción, gobierno, jefes. Vivíamos en una sola familia, nos organizábamos y todos ayudábamos en el huerto, pescando, cazando, haciendo chicha, cocinando, cuidando a nuestras hijas o hijos, limpiando. Cada familia tenía un líder espiritual, un shimanu. Ahora intentamos

0: entender lo comunitario y vivir eso acorde con nuestra visión ancestral. Nunca conocimos de extracción petrolera y nunca lo vamos a aceptar. Queremos una selva verde, libre, sin divisiones ni contaminación, donde los niños puedan estar sanos como nuestros ancestros, soñar y vivir y jugar sin miedo. Una selva donde la gente pueda bañarse en los ríos y alimentarse de lo que la tierra les da. Una selva no solo donde vive el ser humano, sino todo un grupo de seres y espíritus que forman un frente, una familia y un territorio. Este frente transmite este mensaje que busca despertarte.
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1: 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Hoy les presentamos una investigación de nuestro docente José Luis Cova Carrión, quien es docente del área de salud, PhD en salud, ambiente y sociedad, magíster en salud pública, magíster en fitoterapia, especialista en acupuntura y moxibustión, especialista en medicina interna y en homeopatía, coordinador académico de la maestría en acupuntura y moxibustión y coordinador académico del curso abierto de vinculación con la colectividad de fitoterapia.
2: El título de la investigación que yo realicé, apoyado por el Fondo de Investigación de la Universidad Andina Simón Bolívar, fue Pensamiento chino en salud, epidemiología crítica y determinación social. Sentí pensando la subsunción del chi o energía vital en lo social por intermedio de un entramado entre paradigmas críticos. Como ayudantes de investigación participaron Javier León, María de Lourdes Larrea y Byron Torres.
1: Una síntesis del objetivo de la investigación.
2: Esta investigación entretejió las ideas, filosofías, narrativas y praxis de paradigmas críticos y no dualistas en salud. ¿Cuáles son estos paradigmas? Hablamos del pensamiento chino en salud, la epidemiología crítica y la determinación social de la salud. Es importante anotar que el marco teórico se presentó como una forma de resistencia y sobre todo de proposición de condiciones de existencia diferentes en relación con los ámbitos y dimensiones de la comprensión sobre el proceso salud. Esto no hizo otra cosa más que invitar a un desplazamiento de los acentos tradicionales basados en el modelo fármaco-biomédico. De ahí surge uno de los resultados de esta investigación, que es el instrumento PEPEC. PEPEC significa Patrón Epidemiológico de Procesos Energéticos Críticos. Este aporte trabaja desde el pensamiento crítico y emancipador. Expuso una dimensión gestada desde el pensamiento chino en salud en el análisis de la determinación y de la reproducción social de la salud. Es importante acentuar que esta dimensión da cuenta de cómo el movimiento y transformación constante de la energía vital, así como lo físico y lo biológico, se haya determinado por los entornos sociales, laborales, económicos, de consumo y de vivienda, y en este caso, en una población de una institución universitaria, donde se pudo identificar grupos poblacionales de docentes, administrativos y administrativas, y del personal de servicios. Con esta investigación, la comprensión de este nuevo proceso crítico, el de las energías vitales, no se lo trabajó ni pensó como una sustitución al tema de lo físico y biológico que trabaja la medicina alopática, ni como una yuxtaposición de conocimientos biomédicos con el conocimiento integrativo en salud. Se gestó como un sentipensar integrador que penetró en la construcción del conocimiento para ampliar el proceso de criticidad más allá del modelo fármaco-biomédico. Por lo tanto, esta propuesta, que abarca la interculturalidad crítica y transdisciplinar, describió desde la cosmopraxis multidimensional del pensamiento chino en salud, es decir, del pensamiento complejo, qué es lo que sucede con las energías vitales cuando éstas se hallan subsumidas a procesos de reproducción social.
1: Los principales resultados de la investigación en relación al problema planteado.
2: Esto es interesante porque debo advertir que estos resultados tienen que ver con un análisis gestado desde el pensamiento chino en salud, es decir, cómo los procesos de determinación social hacen que la corporeidad energética se torne más yang, calor, o más yin, frío, o que también se afecte la energía del espíritu. Y para eso vamos a presentar algunos resultados que consideramos relevantes. Por ejemplo, ¿qué pasó con la energía de la mujer en esta institución cuando esa energía se la mira desde la segregación laboral? El dolor menstrual, por ejemplo, de acuerdo al pensamiento chino en salud, se produce por estancamiento del flujo de la energía vital. Esta obstrucción generalmente se produce por la invasión de frío o de humedad fría, proveniente generalmente de la exposición a ambientes físicos con los cuales la persona interactúa. Claro que también podría generarse por insuficiencia interna de calor o de energía yang, o por exposición prolongada a ambientes fríos o por la ingesta de alimentos fríos y crudos. En todo caso, la exposición al frío hace que la energía no se mueva apropiadamente. Tampoco fluye la energía sangre y ésta se estanca o fluye en forma inadecuada, apareciendo los síntomas de dismenorrea o lo que conocemos como el dolor menstrual. El instrumento diseñado en esta investigación y aplicado en la misma, denominado PEPEC o Patrón Epidemiológico de Procesos Energéticos Críticos, mostró diferencias significativas en niveles altos o medios a alto en las mujeres de hasta 35 años de edad, principalmente en las mujeres del personal de servicios, donde alcanzó un 36.4%. Y de estas, un 37% obviamente en el ciclo energético de las mujeres más jóvenes. En este ciclo energético están casi todas las mujeres del personal de servicios. Entonces tenemos unos niveles altos en las mujeres del personal de servicios con dolor menstrual con características de penetración de frío en la corporeidad. Esto frente a solamente un 15% en las mujeres administrativas y 14% en las mujeres docentes. De acuerdo al pensamiento chino en salud, las exposiciones crónicas a ambientes yang de calor o yin de frío generan pautas de desarmonía, es decir, generan enfermedad que producen patrones por acumulación o por carencia. Todo depende del tiempo e intensidad de la exposición, así como del proceso individual de la salud. No siempre tales exposiciones por sí mismas generan enfermedad o pautas de desarmonía. Sin embargo, es necesario relacionar la información con las características de cada proceso individual, así como con los estilos y los modos de vida, con el ciclo vital energético, la edad, el género, qué tipo de alimentación consume, lo heredado, las características de la corporeidad, además del estado de la energía del espíritu, que es muy importante en el pensamiento chino en salud. Todo esto es un proceso que determina la característica de la armonía del flujo energético en las personas entrevistadas, determinación social que puede ser protectora o deteriorante. Los y las trabajadoras de servicios, en un nivel medio que alcanzó el 65%, manifestaron que su espacio de trabajo es frío, húmedo y oscuro. Es decir, desde el punto de vista de la energía, hay predominancia de frío yin y de humedad fría. ¿Por qué? Porque su trabajo se desarrolla la mayor parte del tiempo entre los subsuelos, los corredores, bodegas o parqueaderos. La diferencia de percepción sobre el espacio de trabajo entre el grupo de docentes y de servicios resaltó un proceso de reproducción social por segregación laboral. ¿Qué quiere decir esto? Que los docentes, Las docentes consideran que sus espacios de trabajo son benefactores de la energía vital, ya que esos espacios generalmente se describieron como abrigados, iluminados, con luz solar, ambientes secos. Esto en un nivel alto que alcanzó el 26%. En contraste, solo el 8% de trabajadores y trabajadoras de servicios consideraron que sus espacios de trabajo tienen estas características que son YAM protectoras.
1: Determinación social de los 5 elementos o 5 procesos vitales por segregación laboral.
2: La exposición crónica al frío deteriora la energía yang del cuerpo y esto deteriora a la energía yang calor, es decir, sobre todo afecta a tierra y a metal. La corporeidad se expresa con alteraciones en la digestión, distensión abdominal, flatulencias, inflamación de los intestinos, tendencia al sobrepeso, cansancio fácil, afectación de las mucosas nasales, gripes a repetición, sinusitis. Lo más común para los docentes por la naturaleza de su trabajo es la sobreutilización de la voz. Esto se evidenció hasta en un 86% de los y las entrevistados, lo cual afecta a la larga a la energía del proceso mental. Por lo tanto, además de estar largo tiempo en posición de pie durante las clases, lo cual afecta a rodillas y al tejido articular y óseo que corresponde

0: transmiten a la energía del proceso agua. Esto entonces es importante considerar que en el grupo de docentes hay alta afectación de la energía de tierra y de la energía de metal. En las mujeres y hombres administrativos se da otra situación, el estar largo tiempo sentado durante las labores de oficina, el uso, el sobreuso de la articulación de las muñecas por la demanda de su trabajo, también afecta de otras maneras a la energía de metal, de agua o de tierra. Esto es lo que se evidenció con la aplicación del instrumento PEPEC, es decir, mostrar cómo hay una determinación social de las energías vitales a partir de una mirada nueva que no solamente se reduce a lo físico y biológico, sino también a las energías vitales.
1: ¿En dónde está publicada la investigación?
0: El trabajo está ya en el repositorio institucional y será publicado por la Universidad Andina como parte de una tesis doctoral desde donde emergió esta investigación. Además, se publicará en un capítulo de un libro que próximamente el área de salud publicará sobre el tema de la determinación social de la salud.
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0: Hoy tenemos el gusto de presentar una investigación realizada por nuestro docente Juan Carlos Mogrovejo.
1: Soy Juan Carlos Mogrovejo Jaramillo, docente de planta del área de Derecho, coordinador del programa de maestría profesional en Derecho Tributario y de la especialización en Normas Internacionales de Información Financiera, NIF y Tributación de la Universidad Andina Simón Bolívar, sede Ecuador, con experiencia académica por más de 15 años en la docencia e investigación en posgrado. Con apoyo del Fondo de Investigaciones de la Universidad Andina Simón Bolívar, sede Ecuador, desarrollé el trabajo que lleva por título La tributación medioambiental y su impronta en la función extrafiscal del tributo.
0: El objetivo de esta investigación:
1: profundizar el estudio de la tributación medioambiental con base en los aportes que ofrece el acumulado científico desarrollado en este campo, en perspectiva interdisciplinar y de manera crítica, para afianzar una línea conceptual que relieve del tributo condiciones sustantivas y ventajas fácticas correlacionadas al resguardo del interés ambiental, en torno a la consideración de un instrumento que, al incidir en la trama económica, refleja en este contexto una clara disposición a la concreción de fines extrafiscales.
0: El problema de investigación.
1: Este ejercicio investigativo se centra en resaltar la condición del tributo medioambiental, analizando sus propiedades, elementos y orientación como institución y dispositivo de intervención pública. Se trata de aportar al desarrollo conceptual de esta categoría, con soporte en doctrina especializada y en referencias jurisprudenciales, que al tiempo de reconocer su sustantividad y arraigo al Instituto Genérico Tributo, han modulado el concepto tradicional, resaltando su condición de instrumento orientado prioritariamente a la realización de objetivos extrafiscales, como aquellos relacionados con la protección del medio ambiente, marco en el que complementariamente se examinan las figuras impositivas de signo ambiental contempladas en el ordenamiento jurídico ecuatoriano, contrastadas con el referente teórico desarrollado en este ámbito.
0: Los principales resultados de la investigación.
1: Se ratifica del tributo medioambiental su condición de categoría inserta en el género tributo, por resultarle predicables los elementos basilares en la construcción teórica de este instituto, matizada no obstante por el hecho de ponderar el interés medioambiental como dato que corrobora la admisibilidad del instrumento para la concreción de fines extrafiscales. Contexto que ha servido para destacar la influencia del principio de quien contamina paga en la implementación de este tipo de tributos, dado el afán por internalizar las externalidades negativas que produce la contaminación ambiental y el uso desmedido de recursos naturales. Planteamientos que se trasladan al ámbito nacional al momento de examinar los impuestos que en esta línea corresponden al caso ecuatoriano a la vista de su orientación y de sus elementos esenciales. Con soporte en el análisis de la estructura del tributo medioambiental, puede afirmarse que, en el caso de la imposición de este tipo, en el Ecuador, referida concretamente a la gestión de residuos plásticos, trasluce un esfuerzo estatal por racionalizar la producción, utilización y reciclaje de botellas plásticas, que aun cuando la tarea marque todavía algunos ajustes, puede aseverarse que se está por el camino adecuado. Respecto de la contaminación vehicular, en cambio, el impuesto inicialmente establecido fue objeto de posterior supresión, hecho que ha expuesto la declinación estatal por reducir los niveles de contaminación atmosférica derivada del transporte, a través de una figura que por un lado incentive el uso de vehículos de menores o nulas emisiones y por otro interiorice los costes de contaminar y que permita con ello encauzar el comportamiento o conductas a estándares de menor lesividad al entorno. La exigencia mayor en el plano examinado está en justificar la medida no solo con argumentos derivados de la disquisición teórica, sino esencialmente con la contrastación fáctica, que permita evaluar objetivamente su eficacia en términos tales que aseguren una efectiva y sostenida reducción de los niveles de contaminación. Ese es el desafío.
0: Esta investigación servirá de base para un libro que saldrá publicado en 2023.
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juntos. 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

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Has recorrido toda la comarca, desenterrando cántaros de greda y liberando pájaros cautivos entre las ramas, preocupada siempre de los otros, cuando no del sobrino, de la tía. ¿Cuándo vas a acordarte de ti misma, viola piadosa? Cocinera, niñera, lavandera, niña de mano, todos los oficios, todos los arreboles del crepúsculo, violeta parra. Charagüilla, gaviota de agua dulce, todos los adjetivos se hacen pocos, todos los sustantivos se hacen pocos para nombrarte.

Los secretarios no te quieren y te cierran las puertas de tu casa y te declaran una guerra a muerte, viola doliente, porque tú no te compras ni te vendes, porque tú no te vistes de payaso, porque hablas la lengua de la tierra, viola chilensis. ¿Cómo van a quererte? Me pregunto, cuando son unos tristes funcionarios, grises como la arena del desierto, ¿no te parece? En cambio tú, violeta de los Andes, flor de la cordillera de la costa, eres un manantial inagotable de vida humana. Tu corazón se abre cuando quiere, tu voluntad se cierra cuando quiere, y tu salud navega cuando quiere, aguas arriba. Basta que tú los llames por sus nombres para que los colores y las formas se levanten y anden como Lázaro en cuerpo y alma. Nadie puede quejarse cuando tú cantas a media voz o cuando gritas como si te estuvieran degollando, viola volcánica. Todos deben guardar un profundo silencio religioso, porque tu canto sabe dónde va perfectamente. Esto es lo que quería decirte. Continúa tejiendo tus alambres, tus ponchos araucanos, tus cantaritos de quinchimalí. Continúa puliendo noche y día tus toromiros de madera sagrada, sin aflicción, sin lágrimas inútiles, o, si quieres, con lágrimas ardientes. Y recuerda que eres un corderillo disfrazado de lobo.

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Bienvenidos y bienvenidas a un nuevo programa de música, cámara y acción. Viajamos hoy a Nueva York de 1952 para seguir a los hermanos César y Néstor Castillo, quienes se consagran como los reyes del mambo. Esta película está basada en la novela The Mambo Kings Play Songs of Love del autor Oscar Uyuelos. Abrimos con la energía de los metales, con el tema Mambo Caliente, escrita e interpretada por el virtuoso Arturo Sandoval.

película se estrenó en 1992, nos regresa al pasado. La historia de los Castillo comienza con una huida tras una violenta disputa con mafiosos en La Habana, donde casi muere César, interpretado por Adman Asante, al increpar a la novia de su hermano Néstor, interpretado por Antonio Banderas, que se ha casado con uno de los mafiosos. María Rivera se casó con él para salvar la vida de Néstor. Esto es parte importante de la historia. Ellos desembarcan en Nueva York, que vibra con el ritmo cubano. Es una época donde el mambo no es solo música, es identidad. Recibimos a la guarachera de Cuba, Celia Cruz, con un clásico de la época, La Dicha Mía, que suena mientras los hermanos viajan desde La Habana a Nueva York.

Nuestros personajes se hospedan en el departamento de su prima. La llegada a Nueva York exige que los hermanos Castillo demuestren su valía ante los músicos locales. Néstor compone la música y César lleva el negocio. Ellos quieren debutar en el Palladium, uno de los clubes de la calle 52. Al llegar al club vemos el cameo de Tito Puente tocando con sus timbales. Allí también se encuentran con Celia Cruz, quien tiene un papel importante como la cantante Evalina Montoya y dueña del club Babalú. Ella también es madre de Miguel Montoya, un reconocido arreglista. El mambo también es baile y espectáculo. Tito Puente brilla y él demostraba que en los años 50 los rumberos eran los dueños de la pista. Para los rumberos es una declaración de principios sobre la destreza física y musical necesaria para sobrevivir en la exigente escena nocturna de la Gran Manzana. Una destreza que la demuestra César al tocar junto a Tito los timbales, mientras los rumberos bailan en la pista.

Mientras César en la primera noche conquista a una camarera, Néstor vive atrapado en la nostalgia por María, la mujer que dejó atrás. La melancolía de Néstor no desaparece con el éxito. En los momentos de mayor soledad, la música de Duke Ellington sirve como el puente perfecto entre el jazz americano y el sentimiento cubano. In a Sentimental Mood, un tema que acompaña la tristeza de un hombre que, a pesar de tenerlo todo, se siente que su corazón sigue en otro lugar, y es el tema que vamos a escuchar a continuación.

Ambos hermanos trabajan en una carnicería y abandonan sus instrumentos, pero no las ganas de triunfar. César, el ambicioso, logra conexiones en los clubes nocturnos y arregla una reunión con el arreglista y su madre. Ella les invita a tocar en su club, donde Antonio Banderas demuestra su destreza con la trompeta y Armanda Sante lo acompaña en el piano. Con esa audición logran crear su grupo. A continuación vamos a escuchar de Mambo All Stars, Accidental Mambo.

En medio del bullicio de la ciudad, los ritmos se cruzan. Néstor conoce a Dolores Fuentes, cuando él tararea una canción para María. Mientras toman un café, aparece la elegancia de Linda Ronstadt, interpretando el tema Quiéreme Mucho. Esta canción representa la transición de los personajes hacia una estabilidad aparente en Estados Unidos, donde el bolero clásico se viste de gala para los nuevos escenarios de los hermanos Castillo. A continuación, Quiéreme Mucho.

Néstor la invita a bailar y le pide que lo escuche a él y a su banda el viernes en el club. Allí, su hermano dirige la orquesta y la música nos envuelve a todos. El tema Sunny Rain, interpretado por la banda Mambo All Stars, es el inicio de su carrera. El club está lleno. La gente baila. El letrero de ingreso al club Búbalo anuncia a Johnny Casanova como su estrella principal, pero en el cartel también se encuentran los Reyes del Mambo.

La obsesión de Néstor por su amor perdido lo lleva a escribir, versión tras versión, la misma balada. Es su refugio emocional mientras intenta adaptarse a su nueva vida con Dolores. Escuchamos la pieza central de la película interpretada por Antonio Banderas y Armanda Sante junto a los Mambo All Stars. El tema se titula Beautiful Maria of My Soul.

El destino interviene una noche cuando el mismísimo Desearnaz, interpretado por su hijo Desearnaz Jr., los escucha tocar. Es el puente hacia la fama televisiva en I Love Lucy. Pero antes del brillo de las cámaras, el mambo sigue siendo una cuestión de técnica y sabor. Con ustedes, el maestro Tito Puente y su emblemático Cuban Pete.

La integración de la cultura americana llega incluso a la hora del té, demostrando que los Castillo pueden mambear cualquier estándar de Broadway. Escuchamos Tea for Two, una versión de los Mambo All Stars que simboliza esa mezcla cultural, donde lo americano y lo cubano se funden en una sola identidad musical durante su estancia en Nueva York.

la intimidad de sus hogares, la música que escuchan los hermanos Castillo es la de sus raíces más puras. El gran Benny Moré es la voz que acompaña sus momentos de reflexión. Escucharemos ahora el tema Ahora Soy Tan Feliz, una pieza que nos transporta directamente a la elegancia de los salones habaneros que los hermanos tuvieron que abandonar.

El sonido de los Mambo All Stars marca el territorio con Tanga. Esta pieza es fundamental porque representa el nacimiento del jazz afrocubano, el mismo lenguaje que César y Néstor usarán para sobrevivir en la Gran Manzana.

La película es un homenaje constante a los grandes de la música cubana. En este punto del programa, vemos cómo César empieza a dominar la escena nocturna neoyorquina, estableciendo conexiones que los llevarán más allá de los pequeños clubes. Los Castillo son testigos de cómo el sonido de los grupos vocales americanos, el doo-wop, domina las radios. Es el contraste perfecto para su herencia latina. Suena entonces She Bomb, interpretada por The Crew Cuts, marcando ese ambiente de la Nueva York de los mediados del siglo, donde el pop y el mambo compartían las calles.

Mientras César busca el éxito, Néstor busca a María en cada melodía. No hay himno que represente mejor el alma de su patria que Guantanamera, en la voz de Celia Cruz. Este tema se convierte en el puente emocional hacia esa isla que los hermanos llevan tatuada en el corazón, recordándoles que son realmente el uno para el otro a pesar de la distancia.

película también rescata la pasión por el bolero, con el tema Mucho Corazón, nuevamente en la voz de Benny Moré. Esta pieza subraya el triángulo emocional entre César, Néstor y las mujeres de su vida, recordándonos que detrás de cada arreglo de mambo hay una historia de amor o una

La tragedia golpea en una noche de nevada. Un accidente le arrebata la vida a Néstor y deja a César frente a un vacío irreparable. En ese momento de duelo, la voz de Linda Rosand regresa con el tema Perfidia, una canción que habla de la traición del destino y del dolor de los que se quedan.

César, destrozado, decide honrar la memoria de su hermano abriendo un pequeño club, el sueño que Néstor nunca pudo cumplir. Como un eco del pasado, suena el tema ¿Cómo fue? De Benny Moré, la canción que resume la inevitabilidad del destino y los sentimientos que no necesitan explicación.

de cerrar las puertas del Club Castillo, recordamos el legado de Néstor a través de los ojos de Dolores. La canción que él escribió obsesivamente se convierte en un himno de redención. Escuchamos a continuación la versión de Los Lobos de este tema, My Beautiful Maria of My Soul, una interpretación que llevó este sentimiento a una nueva generación.

Terminamos nuestro recorrido con la nostalgia de los años 50 americanos a través de esta película de 1992. Joe Stanford y su tema You Belong to Me nos recuerdan que, aunque los hermanos Castillo buscaron la fama, al final lo que queda es la pertenencia y los lazos que ni la muerte puede romper. El viaje de los Reyes del Mambo ha terminado.

el eco de los timbales de Tito Puente escucharemos el último tema de esta edición de Música, Cámara y Acción. Los hermanos Castillo nos enseñaron que el mambo es una forma de libertad. La presencia de Tito Puente en la película, interpretándose a sí mismo, valida esta era dorada. Vamos a escuchar el tema Ra Can Can.

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1: Estuvo con ustedes Eddie de la Guerra.
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4: Buenas tardes a todo nuestro querido público de Radio Voz Andina Internacional, la radio universitaria. Soy Michelle Levy y en esta tarde les presento un nuevo programa de su saga favorita de los viernes por la tarde, Jazz, Jazz, Jazz. En esta ocasión les presentaremos una emisión en la que tendremos un álbum clásico de jazz alineado con la música de Miles Davis que escuchamos la semana pasada. Se trata del álbum Mingus, del compositor y bajista estadounidense Charles Mingus. La semana pasada el jazz fue silencio, fue espacio, fue la voz íntima de una trompeta con sordina susurrando en la oscuridad. Miles Davis nos enseñó que la música puede respirar, puede contener, puede dejar vacíos que el oyente llena solo. Esta semana el jazz es todo lo contrario. Es grito, es urgencia, es un contrabajo que golpea como un puño sobre la mesa. Y sin embargo, ocurrió en el mismo año, en la misma ciudad, con el mismo productor. Charles Mingus nació el 22 de abril de 1922 en Nogales, Arizona. Era contrabajista, pianista, compositor y sobre todo, un ser en permanente estado de combustión. Sus contemporáneos lo describían como un genio imposible, generoso y explosivo, tierno y furioso, capaz de escribir una elegía de una belleza devastadora y de echar a un músico del escenario en medio de un concierto si no tocaba a la altura que exigía. Mingus se formó en Los Ángeles, tocó con Louis Armstrong, con Lionel Hampton, con Charlie Parker, pero nunca fue cómodo, nunca fue manejable. Fundó su propio sello discográfico, su propia escuela de jazz, su propia compañía editorial. Quería controlarlo todo porque sabía que la industria musical, especialmente para un músico negro en los años 50, era una trampa. En mayo de 1959, mientras Miles Davis terminaba de grabar Kind of Blue en los estudios de Columbia, Mingus entraba al mismo edificio, el famoso estudio de la calle 30 en Nueva York, con el mismo productor, Theo Macero, para registrar Mingus A.M. Dos álbumes, un mismo año, un mismo productor, una misma ciudad y mundos completamente opuestos. Mingus A.M. no busca el equilibrio, busca la verdad. Rinde homenaje a sus maestros a Duke Ellington en Open Letter to Duke, a Charlie Parker en Bird Calls, a Lester Young, fallecido ese mismo año, en Goodbye Pork Pie Hat, una de las baladas más desgarradoras que ha producido el jazz. Y se enfrenta al poder. Fables of Fabius es un retrato musical del gobernador de Arkansas que en 1957 usó a la Guardia Nacional para impedir que 9 estudiantes negros entraran a una escuela pública. Columbia Records no permitió que la versión con letra apareciera en el disco. Mingus la grabó con letra el año siguiente en otro sello. No era un hombre que callara. 9 composiciones, 46 minutos, una declaración de principios sobre lo que puede y debe hacer el jazz. Esto es Mingus A.M. Charles Mingus, Columbia Records, 1959. Comenzamos nuestro programa de esta tarde con el tema Fables of Faubus, compositor y bajista estadounidense Charles Mingus, publicado en el álbum Mingus A.M. por el sello Columbia Records en el año 1959.

Seguimos a continuación con el tema Better Get Hit in Your Soul, interpretado por Charles Mingus del álbum Mingus Aum del sello Columbia Records del año 1959.

A continuación tenemos el tema Pussycat Deuce, interpretado por el gran Charles Mingus en el año 1959, publicado por el álbum Mingus Aum por el sello Columbia Records.

Seguimos a continuación con el tema Open Letter to Duke, interpretado por Charles Mingus en el álbum Mingus Aum por el sello Columbia Records del año 59.

Seguimos adelante en esta versión de Jazz Jazz Jazz en esta tarde con el tema Goodbye Pork Pie Hat, interpretado por el gran compositor y bajista estadounidense Charles Mingus en el año 1959.

Seguimos a continuación con más jazz, jazz, jazz. En esta ocasión escucharemos el tema Jelly Roll, interpretado por Charles Mingus en el álbum Mingus Aum, publicado por el sello Columbia Records en el año 59.

Seguimos con el tema Would You Stop Shuffle del intérprete compositor estadounidense Charles Mingus, publicado en el álbum Mingus Sound por el sello Columbia Records en el año 59.

Seguimos a continuación en Jazz Jazz Jazz con otro clásico estándar de jazz. En esta ocasión se trata de Bird Calls, interpretado por Charles Mingus del álbum Mingus A.U.M. por el sello Columbia Records en el año 1959.

Para terminar nuestra emisión de la tarde de hoy, tenemos el tema Self-Portrait in Three Colors, interpretado por Ron Charles Mingus, publicado en el álbum Mingus Aum por el sello Columbia Records en el año 1959.

0: Esto ha sido todo por hoy en su programa Jazz Jazz Jazz. Soy Michelle Levy y estoy complacido de presentarles una nueva emisión de la saga top de la Radio Voz Andina Internacional, la radio universitaria. Si les gustó esta emisión, se la pueden repetir el sábado a partir de las 13 horas con una buena copa y un buen almuerzo. ¡Salud! Si quieren conocer más de esta propuesta de jazz, les invito a escuchar nuestras más de 300 emisiones que se encuentran en los podcasts alojados en la página web de Radio Voz Andina Internacional, la radio universitaria. Hasta la vista, jóvenes. Hasta una nueva emisión de Jazz Jazz Jazz por Radio Voz Andina Internacional, la radio universitaria. Gracias.
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